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1: 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En Bésame son las
2: 7:57.
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1: 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En Bésame son las...
2: Ahora son las 7:58.
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0: 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En Bésame son las...
1: Llegamos en Bésame a las 8:58.
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1: 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Llegamos a las 8:59 minutos.
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0: 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En Bésame son las
1: 8:59.
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0: ¿Qué tal esta cancionzota para darles la bienvenida a nuestras inolvidables Bésame, nuestras canciones de leyendas? A partir de hoy, nuestro espacio de los domingos oficialmente ha cambiado el nombre y se llama Leyendas de Bésame. 8-4 minutos, ¿qué tal? Buenos días, buenos días, buenos días, buenos días, buenos días, buenos días, buenos días.
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0: Dios les bendiga en este maravilloso encuentro con las canciones que nunca se olvidan. 8 de la mañana, 4 minutos. Es todo un placer seguir con ustedes en la compañía de Bésame. Venimos desde las 5 de la mañana en este espacio de inolvidables leyendas de Bésame. De 5 a 8 nos venimos solitos con la música. Obviamente está muy bien pensada y seleccionada justamente para que hagamos ese viaje al pasado. Pero además, después de las 8 de la mañana se suma la compañía de este servidor, el baladólogo, quien los va a llevar de la mano durante casi 4 horas, porque ya estamos sobre las 8:05, han pasado 5 minutos después de esta hora. Vamos a estar compartiendo instantes bien bonitos y especiales con la música de Bésame. Todos invitadísimos a programar las canciones que llevamos dentro del corazón, mayormente de los años 70, canciones que comúnmente no nos encontramos en la programación, de hecho, pero este es el espacio para complacerles con todo el cariño y con todo el gusto. 315-580-1065. 315-580-1065. Ustedes van a enviar una nota de audio donde nos van a contar cómo se llaman ustedes. Claro, los amigos y los buenos amigos se llaman por el nombre. Ustedes me van a contar dónde están ubicados escuchando Bésame y, por supuesto, el nombre de esa canción inolvidable de leyendas Bésame que vamos a recordar en este fin de semana, en las primeras horas de este bonito domingo, que nos permite ser felices, que nos permite apreciar la vida, que nos permite apreciar la voluntad y la misericordia de nuestro Señor, que siempre nos entrega oportunidades para ser felices. Vamos a ir justamente en esa dirección, en ese propósito, ser felices de acuerdo a ese plan establecido que Dios tiene para tu vida. Si a veces tus fuerzas no te alcanzan para dar la lucha, pídele y reposa con confianza y arrójate con confianza en las manos de Dios, que Él tiene las soluciones que a veces vemos, a veces incluso tan complejas o incluso a veces pensamos que son imposibles, ¿no? Que sucedan cosas. Hay milagros que existen en la vida y Dios los hace si tenemos fe en Él. 8:06 minutos, bienvenidos. Aquí está esto que hace Iñaki Uranga y se llama No hay nada como una mujer. 8:06. Bienvenidos, son nuestras leyendas de Bésame. Vamos a ir juntos así hasta las 12 del mediodía.

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1: Ay, hoy me acordé de ti, 8:18 minutos. Aquellos amores del pasado que tal vez no están destinados a ser, pero dejan una huella imborrable en el corazón. Ahí pasaba José Luis Perales, 8:18 minutos. Vamos a seguir escuchándolos. Bienvenidos a esta mañana de domingo. A quienes van llegando, somos Bésame Cali 106.5. Ustedes siguen programando sus canciones. 315-580-1065. Ahí va la Dólogo. Usted dice el número muy rápido y la verdad soy nuevo oyente y no he podido tomar el número de Bésame. Bueno, lo voy a hacer una vez más y lo voy a hacer más pausado. 315-580, ¿listo? 1065. Perfecto. 315-580-1065. Y si usted quiere pedir una canción en Bésame, es tan sencillo como tres ejemplos clarísimos que les voy a dar a continuación. 315-580-1065.
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1: Vamos a saludar nuestro primer amigo de Bésame que va a pedir su canción en esta mañana de domingo. Hola, buenos días. Buenos días, buenos días, buenos días, buenos días, buenos días. Hola.
2: Porque ya estamos sobre las...
3: Buenos días, baladólogo, y a todos los oyentes de Bésame. Me gustaría oír de Yaudazán a ti. Bésame.
1: Con muchísimo gusto, claro. Hola, buenos días.
4: Hola, mi baladólogo, muy buenos días. Aquí reportando sintonía desde Yumbo, Jairito Montoya, papito. Deseándole Jairo, un excelente días. Y espectacular día. Ay, agraciado de Dios y con un clima espectacular. Para ver si eres tan amable, mi baladólogo, mi Cristian, parcerito del alma. Bacano, siempre feliz por un día más de vida que Dios nos da. Si eres tan amable, me puedes regalar un temita de Sandro de América. Yo te amo. Muchas gracias, mi parcero del alma, ser de luz, que Dios te bendiga. Con la emisora más bonita del mundo. Saludos para ti nuevamente y toda la familia. Bésame. Bésame.
1: Vale, Jairo, un abrazo.
4: 106.5, la emisora más hermosa del mundo.
1: Vale, Dios te bendiga, Jairito. Un abrazo, 8:20 minutos. Buenos días, hola. Hola.
5: Buenos días.
1: Buenos días.
5: ¿Cómo están? Bésame, por favor, colóquenme la canción Mi Guitarra, que le encanta a mi padre, que está cumpliendo hoy 75 años.
1: Ay, buenísimo, aplaudamos.
5: Y lo tengo aquí conmigo de visita. Por favor, me lo saludan. Él se llama Harold. Y
1: Don Harold.
5: Es, mejor dicho, un súper fans de su emisora. Él desde que se levanta hasta que se acuesta es Bésame.
1: Ah, muchas gracias.
5: Aquí me dijo, mamita, colóqueme Bésame, por favor, y me tengo que levantar muy temprano para colocarse.
1: Ay,
5: por
1: buenísimo.
5: Favor, me le colocan la canción Mi Guitarra y El Río Vadillo de Claudia de Colombia, porque me dice que con esa canción enamoró a mi mamá.
1: Ay, buenísimo.
5: Un abrazo, feliz día.
1: Vale, con muchísimo gusto para Don Harold. Que Dios bendiga su vida, que siga cumpliendo feliz, feliz, feliz, feliz. Muchos años más de vida, ¿no? 8:21 minutos.

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1: Esta canción la hace Sandro de América. Esta voz es inconfundible, ¿ah? ¿Cuántas canciones llevamos dentro del corazón de Sandro de América? 8:30 minutos en la mañana de este domingo. Somos Bésame Cali 106.5. Vamos a ir directamente a nuestro WhatsApp 315-580-1065.
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1: Tenemos a los mejores oyentes del mundo, nuestros amigos de Bésame Cali. Hola, buenos días. Buenos días.
3: Buenos días, baladólogo. Yo soy oyente de ustedes, mas no estaba inscrita en su WhatsApp. Uh-huh. De acá de Ciudad Meléndez. Mi nombre es María Medina.
1: María, bienvenida.
3: Los felicito por el programa de los domingos, que es el único que puedo escuchar uh-huh. el día domingo en la mañana. Pues por el resto del día estoy muy ocupada y no los puedo escuchar.
1: Ah, bueno, María, bueno, te entendemos, claro, las ocupaciones y demás, pero sacas un momento muy especial de tu semana para escuchar Bésame Cali 106.5, que son los domingos hoy, y pues estamos muy felices, ¿no? Bienvenida siempre a esta familia de Bésame Cali, y toma el WhatsApp, precisamente que lo dimos ahorita como muy pausado. Hay muchos amigos oyentes de Bésame que se están reportando por primera vez. 8:31 minutos.
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1: 315-580-1065. Buenos días, hola.
4: Buen día, Bésame, reportando sintonía desde Trujillo Valle, Juan Carlos. Un favor para un temita de Julio Iglesias, Quijote. Gracias.
1: Listo. Con muchísimo gusto te vamos a complacer. ¿Quién más está con nosotros?
4: Buen día, Bésame.
1: A ver, por aquí rápidamente, 315-580-1065 por este lado. A ver, esta canción. Ahora sí, hola, buenos días.
5: Hola, balaólogo, buenos días. Dios te bendiga, feliz turno. Uh-huh. Quiero que pases un día muy maravilloso. Quiero escuchar la canción Rutina de Roberto Carlos. Dios te bendiga, soy Alberto de Palmira.
1: Bueno, con muchísimo gusto, Rutina de Roberto Carlos. ¿Qué más está con nosotros? Hola, buenos días. Buenos días.
6: Hola, Cristian, muy buenos días. Te saludo cordialmente de acá al barrio Bonilla, Aragón. Uh-huh. Mi nombre es Polo Calero. Quisiera que me complacieras con disco de Camilo VI, Amor a Mar. Uh-huh. Sí.

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1: Oiga, tres cancionzotas, ¿ah? Con tres grandes voces inolvidables: Camilo VI, Roberto Carlos y Julio Iglesias. 8:46 minutos. Este es el sonido de las leyendas de Bésame los domingos en la mañana, con las canciones que nunca se olvidan. Desde las 5 precisamente arrancamos este viaje. Desde las 8 me sumo a la programación en vivo, donde estoy aquí justamente hablándoles y dirigiéndome a ustedes para complacerles, invitándoles para que programen sus canciones. 315-580-1065. Otra cosa que les quería pedir el favor es que, bueno, vamos a ir a las redes sociales de Bésame. Bésame Cali en Instagram, esa es nuestra cuenta oficial, Bésame Cali en Instagram. En TikTok tenemos también transmisiones en vivo durante toda la semana, así que es el momento oportuno para que usted pueda unirse como nuevo seguidor de Bésame a través de TikTok, bésame.cali. Y si me quieren conocer a mí, porque claro, muchos de ustedes no me conocen, no los distingo, ustedes tampoco, sí me oyen pero no me conocen, pueden ir a través de Instagram, el baladólogo, pues con motivo y con razón de todo lo que ha sucedido los últimos días con el tema de la tragedia que tuvimos en la ciudad de Cali. Pues la verdad, yo ingresé el 4 de agosto de manera oficial a Bésame, y solo hasta ayer publiqué la foto oficial de mi ingreso, dando muchas gracias a Dios, feliz por supuesto, y esa fotografía la he colgado, la he subido ahí a través de mi Instagram. Me pueden buscar como El Baladólogo, lo escriben con B de Bésame, listo, El Baladólogo. Si son nuevos amigos de Bésame, también los espero allí con todo el cariño. Vayan y comentan la foto, corazoncito, y eso pues obviamente me va a permitir saber cuántos de ustedes están conectados en esta mañana, listo. Como diría por allí alguien, vaya y le da mucho cariño a esa foto, El Baladólogo. Y claro, es que no me parecía como tan pertinente en medio de la tragedia que estaba viviendo. Yo creo que a muchos nos pasaba, ¿no? Como subir cosas que de pronto en la vida y en la cotidianidad misma nos pasaban durante todos esos días de emergencia. Obviamente todavía seguimos ahí muy al tanto y pendiente de las personas que así lo requieren. Pero a veces uno como publicar algo. Por ejemplo, una amiga se casó justo por esos días. Y ella me decía: Cristian, la verdad a mí me da muchísima pena subir fotografías de mi matrimonio en esta situación donde sabemos que hay mucha tragedia, hay muchas personas que la están pasando realmente mal. Entonces como que todos hicimos una pausa, ¿no?, en medio de todo lo que estaba sucediendo. Pero la vida, digamos, entre comillas, avanza, la cotidianidad misma avanza, y en medio, digamos, de la relativa y la paulatina normalidad que ya nos vuelve a acompañar en medio de todo esto, sin olvidarnos de quienes, vuelvo y les digo, están necesitando ayuda, y que obviamente la ciudad sigue pues como en ese tema de reconstruirse y demás, y tampoco nos olvidamos de quienes perdieron la vida. Por supuesto, seguimos orando por sus familias, por las almas de las personas que ya no están entre nosotros. Pues ese es como el camino, ¿no? Como que la normalidad que va retornando así de a poquitos. Y bueno, aquí estamos para seguir acompañándoles con Bésame. Y eso es prácticamente lo que pasó, porque no había subido mi fotografía de bienvenida al equipo de Bésame de manera oficial. Pero allí está disponible para que le vayan y le echen un ojito, ¿listo? El Baladólogo con B de Bésame. Ahorita les vengo a saludar, de hecho, entre quienes vayan dejando corazoncito a la foto, es la última. Y les vengo a mencionar al aire, ¿listo? 8:50 minutos. Vamos a ir cerrando esta hora de música y lo vamos a hacer con dos cancionzotas increíbles, ¿ah? Por este lado, hola, buenos días. Hola, buenos días.
2: Buenos días, Baladólogo Cristian.
1: Ajá.
2: Dios te bendiga. Me gustaría escuchar hoy domingo de las inolvidables, Los Moros, la canción Quiero Ser de Ti Amor. Uh-huh. Por favor, me la puedes complacer. Gracias, Bésame, vale, te enamora.
1: Con gusto, claro, con muchísimo cariño te vamos a complacer, Andrés Felipe. Un abrazo, gracias por estar con nosotros. Hola, buenos días, bienvenidos a Bésame. Buenos días, buenos días, buenos días.
3: Bésame, muy buenos días. Complázcame con un disquito, mi buen corazón, llamándome.
1: Ajá, de Amanda Miguel, se le entendió, ¿cierto? 8:50 minutos por aquí. Saludo a Diana María Ramírez Moreno, Marlene 8962, William.Galvis3910, Patricia.Cano758, DS José Luis. Todos son bienvenidos a esta gran familia de Bésame.

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0: Son las 9:04, buenos días.
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0: Por Dios, qué recuerdos, qué canciones. ¿Cuántos se recordaron ese momento que inmortalizó la agrupación Los Diablos en el año 1970, una canción que se conocía como la canción del verano de esa época? De hecho, esta canción ni siquiera fue concebida de manera original o pensada como un rayo de sol. Se tomó como base de una canción francesa que se lanzaba por aquella época llamada Fernando. La adaptación y el sonido, los arreglos y demás lo hicieron Los Rayos, en este caso Los Diablos, y la titularon en español Un Rayo de Sol. Sola, alcanzando un nivel de ventas de 450,000 copias para aquella época, que obviamente eso se consideraba un hito, se consideraba, mejor dicho, un éxito total, y fue precisamente la canción del verano del año 70 en España. 9:05, qué gusto seguir con ustedes adelante con la música de Bésame Cali 106.5, Bésame Te Enamora. Tenemos nuestra página, es www.bésame.fm. Los voy a invitar durante toda esta mañana, porque sabemos que están llegando nuevos amigos oyentes de Bésame, a los cuales evidentemente les abrazamos con todo el cariño. Bienvenidos, siéntanse parte de la mejor familia de oyentes de la radio en Colombia. Claro, son los oyentes de Bésame y son los oyentes de Bésame Cali. 9:06, en ese orden de ideas, tenemos a través de nuestro WhatsApp, como saludo, disponible el link de descarga de nuestra aplicación oficial de Bésame Te Enamora. La pueden descargar completamente gratis a su celular, y lo más interesante de todo es que tienen buen contenido, ¿saben? Le sirve como temporizador, como alarma. Usted se puede escuchar Bésame toda la madrugada, el celular se apaga solito, es decir, la señal de Bésame usted la programa para que tenga, digamos, 2-3 horas en la compañía de la noche, y él tiene, digamos, la forma de cómo adaptarse precisamente a esa orden que usted le dé para escuchar Bésame en la noche. De verdad es muy funcional, es muy bonita, es muy intuitiva. Tiene noticias, tiene canal de YouTube, que es nuestro canal oficial de Bésame, Bésame Colombia. Tiene unos contenidos bien especiales. Se la recomiendo, gratis, y la puede llevar en su celular. Si usted quiere la aplicación de Bésame, la oficial, para que nos escuche allí a través de esa aplicación Bésame Te Enamora, se las voy a regalar en el 315-580-1065. No tanto como la aplicación, pero sí les voy a regalar el link de descarga, que lo va a llevar automáticamente a la tienda de aplicaciones. Usted lo único que hace es descargar y listo. Eso obviamente dependiendo si usted tiene iPhone o tiene teléfono con sistema operativo Android. Ahí yo le voy a enviar los dos links. Si usted tiene iPhone, pues le pincha ahí al linkcito o al enlace, que lo va a llevar directamente a su tienda de aplicaciones. Si tiene Android, lo mismo. Usted aplica allí el clic y lo lleva, lo redirecciona directamente a descargar esta aplicación Bésame Te Enamora a su tienda de aplicaciones de su celular. 9:08, 315-580-1065.
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0: Por ahora vamos a seguir escuchando más amigos de Bésame. Hola, buenos días. Por aquí, ¿quién está con nosotros? Hola. Buenos días.
2: Hola, buenos días. Carlos Galvis.
0: Don Carlos Galvis.
2: Tu cariño se me va. Te voy, Richard. Uh-huh.
0: Con mucho gusto, te vamos a complacer. ¿Quién más está con nosotros? Buenos días, hola. A ver, por aquí rápidamente. Hola, buenos días.
3: Buenos días, baladólogo. Le cuento que soy fiel oyente de esta emisora desde que me levanto hasta que me acuesto.
0: Ajá.
3: Para pedirle una canción de Claudia de Colombia.
0: ¿Cuál?
3: Nuestra historia de amor.
0: ¡Listo!
3: La he querido escuchar desde el 20 de agosto, que cumplí años.
0: ¡Ay!
3: Dios los bendiga.
0: Bueno, estamos a tiempo de desearte un feliz cumpleaños. Que Dios te acompañe, te bendiga, te regale un año más de sabiduría, de vida, de salud y de todas esas cosas bonitas que seguramente conoce y aguarda tu corazón. 9:09, buenos días, hola.
4: Hola, buenos días. Mi nombre es Gisela Garam.
0: Gisela.
4: Por favor, ¿me puedes complacer con La Flor de la Canela de Rabito? Desde Yonkers, New York, que también es territorio. Bésame. Gracias.
0: Mucho gusto. Gracias a ti por estar con nosotros. En Estados Unidos también somos territorio. Bésame.

0: Es nuestra historia de amor. Es una historia que nunca se olvida. 9:19 minutos en la mañana de este domingo. Somos Bésame. Vamos a escuchar más amigos oyentes de Bésame.
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0: 315-580-1065. Buenos días, hola. Bienvenidos a Bésame.
2: Muy buenos días, saludos y muchas bendiciones. Feliz domingo, les saluda Nelson.
0: Nelson.
2: Con la canción Bella sin alma.
0: Vale, con muchísimo gusto te vamos a complacer, querido Nelson. Bella sin alma de esto. Esto lo hace Ricardo Cocianti, un artista italiano. Bellísima canción, claro que sí la vamos a disfrutar. Hola, buenos días. Buenos días.
3: Buenos días, paladólogo. Habla Milena en la ciudad de Bogotá.
0: Milena, buenos días.
3: Desde hace muchos años te escucho cuando estabas en Bésame Bogotá. Uh-huh. Y bueno, por eso ahora también estoy escuchando Bésame Cali, porque me encanta escucharte, me encanta escuchar a Connie Osa, que también la escuchaba cuando estaba acá, uh-huh, en Bogotá. Bueno, quisiera escuchar la canción Todo me gusta de ti. Y que tengas un excelente día.
0: Un besito, Milena, Dios te bendiga. Muchísimas gracias, gracias por seguirnos desde Bogotá en www.besame.fm, o como les decía, descargando la aplicación oficial de Bésame. 9:20 minutos.
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0: Más amigos de, bueno, ese Todo me gusta de ti es de Los Caminantes. Hola, buenos días. Buenos días, buenos días, buenos días. Hola.
4: Bésame, muy buenos días. Para desearles un feliz domingo. Para reportar sintonía desde Puerto Merizal de Valle, uh-huh, y pedirles el favor que me coloquen la canción Amiga de Miguel Bosé.
0: Listo.
4: Gracias.
0: Vale, con muchísimo gusto. Una de las canciones con las que Miguel Bosé irrumpía en la escena musical por allá en el año 76-77. Esta canción se llama Amiga.
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canción retrata una dolorosa despedida, ¿eh? Un hombre que finalmente enfrenta a una mujer a la que acusa de haber convertido el amor en una relación fría y vacía. De esto nos habla Ricardo Cochanti, esa canción que se lanzaba por allá en el año 1974, ¿eh? La versión al español precisamente de esta versión original que lanzaba en italiano el mismo Ricardo Cochanti. Las 9:33 minutos, la música de Bésame nos acompaña. Feliz domingo, Dios les bendiga. Muchísimas gracias por elegir a Bésame Cali 106.5. El baladólogo con ustedes hasta en punto de las 12 del mediodía. Tenemos una cita hoy, ¿no? 10 de la noche, nuestro Bésame en Spanglish, que creo que la próxima semana va a cambiar de nombre. Se va a llamar

0: rápidamente, 315-580-1065. Hola.
1: Muy buenos días, familia Bésame.
0: Buenos días.
1: Para dedicarle una canción a mi esposo, Ámame, de Bárbara y Edith. Bésame.
0: Pero ¿cómo se llama tu esposo? Nos hubiese encantado saber un tantito más. Ahora, si están juntos en este momento, pues bueno, ahí a usted le va a dar un beso, le va a dar un abrazo y le va a decir: amor, esa canción que va a sonar en Bésame va para ti. Ámame, me gusta amanecer en ti. 9:34 minutos, 315-580-1065. Buenos días, hola.
2: Hola, buenos días. Familia Bésame, aquí desde el barrio Gaitán. Me gustaría escuchar de Jimena, Porque el amor se va. O si no, si de pronto tienes Ve con él, de Basilio, por favor. Que tengan un excelente fin de semana y un inicio bendecido.
0: Listo, con muchísimo gusto. Gracias por estar con nosotros. Me parece maravilloso recordar la versión de Jimena, ¿no? De por qué el amor se va. Recuerden que tiene dos versiones, ¿ah? Y vamos a escuchar la de Jimena. 315-580-1065. Hola, buenos días. Bienvenidos a Bésame.
3: Buenos días, amigos. Bésame, un saludo desde Ginebra Valle. Y hoy me encantaría que me complacieran con la canción Solos, de Roberto Luti. Bésame, feliz día.
0: Igual para ti. 9:35 minutos.
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0: Por Dios, qué recuerdos, qué canciones. 9:46. Es que ante este recorrido de canciones, el gusto musical de ustedes, nuestros amigos de Bésame, nosotros quedamos, bueno, en mi caso yo quedo aquí súper feliz, muy conforme, porque la audiencia de Bésame cada día crece muchísimo más. Sabes que estamos entregando la aplicación oficial de Bésame Te Enamora, estamos entregando el link de descarga si ustedes quieren llevar a Bésame de manera oficial, porque claro, usted pone en Google escuchar Bésame Cali y le puede salir nuestra página oficial. Claramente lo pueden hacer a través de www.besame.fm, pero una opción muy cercana, muy amable, y muy fácil además, es descargar nuestra aplicación oficial. Ahí están todas las señales del sistema Bésame Colombia en las diferentes ciudades. Ustedes lo único que deben hacer es escoger la ciudad de Cali para que establezcan ese contacto junto a Bésame 106.5. ¿Listo? Ahí estamos repartiendo el link. Si quieres descargar la aplicación totalmente gratis, tenemos el mensaje de saludo, de bienvenida en este domingo, agradeciéndote por la sintonía. Pero además, si tienes iPhone o tienes teléfono Android con sistema operativo Android, dependiendo del teléfono que tengas, tú vas a utilizar ese link que te va a direccionar a la tienda de aplicaciones y puedes descargar Bésame Te Enamora. Es muy fácil. 9:47 minutos más, amigos oyentes de Bésame. Hola, buenos días. 315-580-1065.
1: Ajá. Ay, Cristian, en esta mañana quiero escuchar a Fausto.
0: Fausto.
1: Una noche más.
0: Una noche más.
1: Bésame.
0: Listo. Tienes, y me hablaste por allá muy bajito, pero bueno, te alcanzamos a entender. Una noche más de Fausto. ¿Quién más está con nosotros? 315-580-1065. Hola, buenos días por aquí. ¿A quién saludamos?
2: Hola, Cristian.
0: Buenos días.
2: El baladólogo de la emisora Bésame, feliz y bendecido día para ti y para toda la familia Bésame, para Colombia y especialmente para mi Pradera Valle. Uh-huh. Cristian, te habla Yadira.
0: Yadira.
2: Por favor, estar mal de complacerme con la canción de Nocturno del grupo Comanche.
0: Con mucho gusto.
2: Gracias, bendiciones.
0: Igualmente para ti, hola, buenos días.
3: Amigos de Bésame, muy buenos días.
0: Buenos
3: excelente
0: días.
3: Programación, baladólogo, como siempre. Son la mejor sintonía que podemos tener durante todo el año. No hay punto de discusión. Baladólogo, porfa, compláceme con una canción muy hermosa de Leo Dan que se llama Mi Peor Fracaso. Florida, Estados Unidos, este.

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0: Nadie, nadie más, ¿ah? ¿Eh?
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0: Es el canario José Vélez.
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0: Y la canción se llama así, Tú y yo, 10-4 minutos.
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0: Para mí es un motivo de orgullo, de ilusión. Ustedes no saben lo bonito que se siente cuando, en mi caso, mi rutina de domingo empieza muy temprano en la mañana, tipo, pónganle, faltando para las 6, sobre las 6 y 10, a veces cuando hago un tantito más de pereza. Claro, como cuando uno pelea con las cobijas y, ay, Dios mío, qué cuesta trabajo levantarse, ¿no? Un domingo en la mañana. Pero recuerdo que vengo para Bésame, recuerdo que me voy a encontrar con ustedes a las 8 en punto de la mañana y hasta las 12 en esta primera parte, de 6 a 10 haremos lo propio, pasada la tardecita, sobre las 6 hasta las 10 con ese Bésame en Spanglish, pero puntualmente la mañana. Estas mañanas de leyendas, Bésame, me hincha el corazón de emoción y esto pues obviamente me da ese aliciente y me da como ese motor, ¿no? Esa gasolina que uno necesita como propósitos de vida para hacer las cosas de una manera genuina, de una manera bonita y especial. Y esto evidentemente es gracias a ustedes que siempre están ahí al otro lado del radio aguardando por una buena canción, por la excelente compañía de Bésame Cali 106.5. 16 minutos, ese es mi nombre, Cristian Giovanni Zúñiga, el baladólogo. Soy una voz, Bésame, así figuro en redes sociales, el baladólogo. Usted vaya, busque así, con B de Bésame, el baladólogo. Ahí tengo la cuenta de Instagram para que nos conozcamos, porque claro, muchos de ustedes no tengo ese placer de saber cuántos de los oyentes de Bésame están allí al otro lado detrás, y creo que eso es una buena herramienta, es un buen canal, ¿no? Donde podemos justamente eso, aterrizar un poco quiénes somos, ¿no? Los que estamos formando parte de esta comunidad Bésame. Allí los espero con todo el cariño. El baladólogo, así tal cual lo escribes, con B de Bésame, y listo. Ahí formaremos parte entonces de estas comunidades que vamos realizando precisamente a través de las plataformas digitales, además de nuestras redes sociales oficiales. Bésame Cali, esa es nuestra cuenta oficial de Instagram. Bésame Cali, tal cual, todo pegadito. Bésame Cali, nos empiezas a seguir y puedes encontrar ahí muchísimos de los contenidos que Bésame tiene para ustedes. 17 minutos.
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0: Y hasta Bésame. Las 12 del mediodía seguimos en la búsqueda de complacerles con canciones. 315-580-1065. 315-580-1065. Vamos a ver quién más está con nosotros. Hola, buenos días. Bienvenidos a Bésame. Hola.
4: Hola, muy buenos días. Soy una pequeña, me fascina mucho la música de Bésame. Ya, y bueno, en este momentico, gracias a Dios cogí el número porque de tarde se lo daba muy rápido. Ya, y no había podido.
0: Ah, buenísimo.
4: Estar aquí, ya, en la emisora, hablándolos y saludándolos. Ya, Dios me los bendiga a todos.
0: Amén.
4: Ya. A ti, a los oyentes, y para que por favor me puedas complacer en una canción.
0: ¿Cuál?
4: La felicidad de Albano. Gracias.
0: Felicita.
4: Dios te bendiga.
0: Amén, muchísimas gracias. Cuando me dijiste la felicidad, pensé que era la de Palito Ortega, ¿no? Que tiene una canción justamente se llama así. Esta se llama así, Felicidad. 10-8 minutos, ¿quién más está con nosotros? 315-580-1065. Hola, buenos días. Buenos días.
5: Habla de Andalucía. Uh-huh. Para que me haga favor y me ponga quizás sí, quizás no.
0: De Sabu.
5: Escuché la emisora desde 24/7. Me gusta mucho la música que ponen ustedes. Bésame.
0: Dale, con muchísimo cariño.
5: Patricia.
0: Con muchísimo gusto, Patricia. Te vamos a complacer con más canciones. Hola, buenos días.
6: Muy, pero muy buenos días, baladólogo.
0: Buenos días.
6: Cristian, si me hago favor en el programa para hoy, cuando hablo de ti, Pedro Lobato. Bésame.
0: Con mucho gusto. Aquí está tu canción en Bésame.

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0: Ay, esta canción de Saúl suena bellísima a esta hora de la mañana, 10-20 minutos. Vamos a seguir adelante, vamos a seguir escuchando más amigos de Bésame. Hasta las 12 del mediodía tenemos espacio y tenemos cupos de canciones disponibles para que ustedes las soliciten en el 315-580-1065. 315-580-1065. Los mejores oyentes del mundo están con nosotros a través de Bésame Cali.
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0: Vamos a ir rápidamente por aquí. Buenos días, hola. Hola, buenos días.
2: Hola, muy buenos días, apreciado. Un cordial saludo.
0: Te saludo. Gracias. Camilo. Camilo.
2: De Palmira. Bueno, renaciendo después de esta tragedia. Y me encantaría escuchar la canción del dúo dinámico.
0: ¿Cuál?
2: Perdóname. Uh-huh. Y bueno, las esperanzas que necesitamos en este, en esta situación. Que Dios nos acompañe.
0: Amén.
2: Y los caleños y vallecaucanos saldremos adelante de esta juntos.
0: Amén, sí señor.
2: Dios nos acompañe. Bendiciones.
0: Amén. Muchas gracias. Gracias a ti por estar con nosotros. Claro que sí, Camilo. Muchísimas gracias. Gracias por tus buenas intenciones. Y sí, efectivamente, Cali florece. Cali brilla de nuevo. 10-21 minutos en Bésame.
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0: ¿Quién más está con nosotros por aquí? 315-580-1065. Buenos días.
3: Hola, balaólogo. Muy buenos días. Te habla Jenny desde acá, desde el barrio Mojica. Excelente programación. La verdad, unos clásicos, clásicos. Muchas gracias por eso. Balaólogo, creo que nos haría falta Maritrini. Puede ser el recuerdo de una isla o cuando me acaricias.
0: Cuando la lluvia cae.
3: Mejor dicho, faltaría Maritrini ahí involucradita y ya.
0: Listo.
3: No la arreglamos.
0: Listo.
3: Que tengas buen día. Bésame.
0: Muchas gracias. Te vamos a sonar el recuerdo de una isla. Claro, con muchísimo gusto te vamos a complacer. Hola, buenos días.
4: Hola, Cristian. Muy buenos días. Para pedirte el disco de Juan Gabriel, ¿cuál? Por favor. Cosas de enamorado. Feliz día.
0: Por supuesto.
4: Bésame.
0: Hasta pronto. Gracias por estar con nosotros. Claro, 10 años de la partida de Juan Gabriel, ¿no? Nos abandonó hace 10 años de este plano terrenal. Su música aún sigue sonando muy bien en la programación, en el gusto y vive en el corazón de los oyentes de Bésame Cali 106.5. Cosas de enamorados.

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1: Qué gran canción esta, ¿eh? El dúo dinámico. 10:33, sonidos, canciones que nos enamoran en Bésame hasta las 12 del mediodía. Leyendas, Bésame.
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1: Vamos a ir rápidamente a nuestro WhatsApp, 315-580-1065. Hola, buenos días. Hola, buenos días.
2: Buenos días, baladólogo.
1: ¿Cómo vas? Reportando
2: sintonía, don Teresa Blanca de Marín Gómez. Hágame colocar el disco La Verdad Siempre Aparece, de José Augusto. Muchas gracias, feliz día. Dios lo bendiga. Bésame.
1: Es que vamos haciendo un viaje maravilloso por diferentes países del mundo, ¿eh? Nos embarcamos en esta aventura desde las 5 de la mañana y hasta las 12 nos vamos visitando muchos de esos territorios o países que han dado grandes voces en la música romántica de Bésame. Vamos a viajar hasta el Brasil, precisamente en la época de los años 70. Vamos a devolver el cassette para recordar a José Augusto con La Verdad Siempre Aparece. ¿Quién más está con nosotros? 315-580-1065. Buenos días, hola.
3: 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Buenos días, balador.

0: Esta canción la hace Paloma San Basilio, se llama El Color del Mar. 10:44 minutos. Vamos adelante, vamos a seguir con ustedes que son los mejores oyentes del mundo. Estamos a través de Bésame Cali 106.5. El Baladólogo les acompaña. Vamos juntos hasta las 12 del mediodía. Tenemos más canciones, espacio para más complacencias. 315-580-1065.
1: WhatsApp
0: 580-1065. Vamos a ver quién está con nosotros por aquí. Hola, buenos días. Buenos días, buenos días.
2: Hola, muy buenos días, mi familia Bésame. Hablas con Jacqueline Sosa de aquí de Palmira Valle. Quiero que me saludes a mi hermano y a mi hija, están de cumpleaños, María de los Ángeles Díaz Sosa y Carlos Arturo Sosa. Y que me complazcas con un disco de Basilio.
0: Ya tú me dirás cuál.
2: Bueno, pues lo dejo a tu buen repertorio. Bueno,
0: listo.
2: Pues, que Dios te bendiga, gracias, porque Palmira es territorio Bésame.
0: Muchísimas gracias por estar con nosotros. 315-580-1065. Tenemos más amigos de Bésame. Dicen por aquí, hola, buenos días, Baladólogo. Te habla Mireya desde Salamanca, en España. Estoy a través de la página, ya descargué la aplicación. Qué grato y qué bonito es encontrarse con estas canciones. Y de verdad me emociona muchísimo. Quiero saludar a mi familia. Ellos se encuentran en el barrio El Trébol, aquí en Cali. Dice por aquí Mireya, salúdame por favor a Noelfa, salúdame también a Lady y salúdame también a Gonzalo, que están ahí reunidos escuchando Bésame, Bésame Cali 106.5. Por favor, una canción de Rafael. Uf, qué gran canción, ¿eh? Listo, Ave María, por supuesto, te la vamos a poner. 315-580-1065, buenos días, hola.
3: Hola, Baladólogo, muy buenos días. Para pedir una canción, Prometimos No Llorar. Gracias, ajá, feliz día.
0: Listo. Con mucho gusto, 10:46. Son estas leyendas de Bésame.
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0: La voz de Eduardo Franco, ¿eh? De Paysandú, Uruguay. Esta agrupación de los años 70, ahí pasaba esto de los iracundos. ¿Quién te da lo que te daba yo? Habla de un reclamo, ¿eh? ¿Quién va a darte ahora todo lo que yo te daba? ¿Eh? Aquello que yo te entregaba, te abrí mi corazón. Pasaban tantas cosas en medio de todo toda esta historia, pero el reflejo del orgullo, la nostalgia, algo de despecho, pues ayuda a darle como incluso color a esta canción que tiene además un tono como entre dolido y desafiante, ¿eh? A modo de reclamo, ¿quién te da lo que te daba yo? Las 11 de la mañana, 5 minutos en este domingo musical, domingo de leyendas, Bésame.
1: Él es Cristian Zúñiga. Todos lo conocen como el baladólogo. Baladólogo. Y es...

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1: Aquí vamos en esta última hora, hasta en punto de las 12 del mediodía, vamos a estar acompañándoles con estas canciones inolvidables, Leyendas Bésame, canciones que nacieron, crecieron y seguirán acompañándote porque son especiales, han dejado una anécdota, han dejado tantas cosas ahí regrabadas en el corazón, que bueno, en este presente podemos precisamente, y ese es el poder además que nos confiere la música, y es viajar al pasado, echar un vistazo tal vez a cosas, situaciones que pasaban particularmente en tu vida, donde hay sonidos, hay canciones que justamente hacen eso, trasladarnos a ese momento. 11:06 minutos, 315-580-1065.
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1: Ese es nuestro WhatsApp Bésame. Hola, buenos días.
2: Buen día, bailadólogo. Uy. Gracias por esa programación.
1: Bailadólogo.
2: Me hace recordar los años 60, 70. ¿Me puedes programar con un tema de José Luis Perales, Amada Mía?
1: Listo, José Luis Perales, Amada Mía. La verdad es que el baile sí. Las canciones románticas sí. El baile, necesito profesora de baile, por Dios. 11-6-3-15-5-80-10-65. ¿Quién más está con nosotros por aquí? Hola, buenos días. Buenos días, buenos días, buenos días.
3: Hola, Bésame.
1: Hola.
3: El día anterior cumplí 6 años.
1: ¡Ay, qué bonito!
3: Y quiero escuchar la canción Palabras, palabras,
1: qué bonito,
3: palabras.
1: Bonito cumplir años.
3: Palabras, palabras, palabras. ¿Qué pasa, amor? Palabras,
1: pasa,
3: palabras,
1: pues?
3: Palabras. Tan solo palabras, palabras hay entre los dos.
1: Ay, Dios mío.
3: Bésame.
1: Un aplauso para ti, qué bonito cumplir años, ¿ah? 6 añitos. Un aplauso para ti, gracias por estar en la sintonía de Bésame. Y una vez más, esto nos demuestra que estas canciones están destinadas a convertirse en leyendas, ¿ah? Que van pasando de generación en generación. 11:07 minutos. Más amigos de Bésame. 315-580-1065. Buenos días.
4: Hola, amigos de Bésame. Buenos días. Desearles un feliz día, muchas bendiciones. Y para ver si me pueden hacer el favor y me complacen con un disquito, Un Gato en la Oscuridad, de Roberto Carlos. Uh-huh. Y desde aquí, el Parqueadero La Alameda, bendiciones para todos, Bésame.
1: Te envío un abrazo. 11:08 minutos. Aquí está Roberto Carlos, vendrá José Luis Perales y Silvana Di Lorenzo.

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0: Así vamos construyendo esta programación, ¿no? Con ese gusto musical por cuenta de ustedes, nuestros amigos de Besan. Ustedes son nuestra materia prima, la música, las canciones, nuestras grandes protagonistas y ustedes nuestros invitados especiales. 11:19 minutos, 315-580-1065. Tenemos nuestra página besame.fm para que escuchen Besame donde quiera que vayan, pero les tenemos otra mejor opción. A través de nuestra aplicación oficial, Besame Te Enamora. Si aún no la tienen y quieren y no saben cómo descargarla, ustedes escríbanme en el 315-580-1065. Escríbame baladólogo o Bésame, buenos días, quiero la aplicación oficial de Bésame, y ahí le voy a enviar el link para que usted la descargue, y obviamente escoge el link que aplique según su celular. Si es un teléfono con sistema operativo Android, va a Google Play Store. Ese link usted le pincha ahí, o sea, le hace ahí y directamente lo redirecciona a la tienda de aplicaciones para que usted descargue la aplicación oficial de Bésame. Si tiene iPhone, igual. Mejor dicho, el teléfono que usted tenga, así. Son dos links, para iPhone y para el resto de celulares que poseen en su mayoría sistema operativo Android. Listo para que puedan descargar Bésame Te Enamora de manera oficial. 315-580-1065. Baladólogo, das muy rápido el número de Bésame, por Dios. ¿Quién te está persiguiendo? Nadie, no me está persiguiendo nadie. Pero sí, sí se los voy a dar más despacio, ¿ok? 315-580-1065. ¿Lo tomaste? ¿Lo copiaste? 315-580-1065. Listo. Vamos a escuchar oyentes. Hola, buenos días.
1: Hola, Bésame, buenas tardes. Por favor, me puedes colocar Acaríciame, Juan Bau. Gracias.
0: Listo, Acaríciame de Juan Bau. Seguramente asumo que estás en otra parte del mundo porque nos dices tardes. Bueno, ya prácticamente nosotros aquí estamos sobre el mediodía, 11:21 minutos. Más oyentes de Bésame con nosotros en este encuentro con las canciones que nunca se olvidan. Hola, buenos días. Buenos días. Hola.
2: La canción que quisiera escuchar en el día de hoy, buenos días, es Nuestra Boda de Ruy Márquez. Gracias.
0: Listo, con mucho gusto. Esta canción se llama La Noche de Tu Boda. Hola, buenos días, bienvenidos a Bésame.
1: Buen día, Bésame. Hola, baladólogo, buen día.
0: Buenos días.
1: ¿Podrías colocarme Hijo de Ramera de Manolo Galván?
0: Mucho gusto.
1: Gracias.
0: 11:22 son nuestras leyendas, Bésame.
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0: Acaríciame. Es una canción bastante sensual. Ahí estaba Juan Bao, la música de Bésame. Inolvidable, leyendas Bésame, con las canciones que nunca se olvidan. Desde las 5 y hasta las 12 del mediodía a través de Bésame Cali 106.5. 11:34 minutos. Seguimos en este camino recorriendo artistas, voces, escudriñando nuestra carpeta de música Bésame. Ustedes saben que es el archivo de música romántica más grande que tiene el sistema Colombia, lo tiene el sistema Bésame en Cali. Estamos en los 106.5 FM y a través de nuestra página www.bésame.fm. Vamos a seguir adelante.
1: WhatsApp
0: con Bésame. Más amigos de Bésame que tienen un gusto maravilloso por estas canciones. Hola, buenos días. Buenos días.
2: Buenos días, Bésame, Cris, qué rico escucharte cada domingo con las viejitas de

0: El gran y talentoso, la estrella de la música latina, Luis Miguel. Claro, es el papá de Luis Miguel y creo que ahí heredó como la vena artística, ¿no? Yo creo que el talento también es heredable, ¿saben? Claro, es que si uno tiene como gran ejemplo a su papá, que es un baluarte en la música, pues Luis Miguel obviamente hizo bien lo propio. 11:36 minutos, buenos días, hola.
1: Hola, Bésame, buenos días. Por favor, para que me coloques Esta Cobardía. Por favor, gracias.
0: Con muchísimo gusto. 11:36, tres canciones más se suman a la programación de Bésame, ya prácticamente a tan solo minutitos de cerrar el y bajar el telón de estas leyendas Bésame en este 30 de agosto con nuestras canciones. 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

0: Canciones de leyendas, Bésame, las canciones que nunca se olvidan. Desde las 8 de la mañana, el baladólogo les acompaña en vivo hasta las 12 del mediodía. Es decir, son 4 horas de un recorrido intenso de emociones, de recuerdos que van aflorando. Y conforme nos vamos adentrando en ese gusto musical de nuestros amigos oyentes de Bésame, pues vamos disfrutando y vamos realizando, vamos dándole forma a lo que es la programación de domingo en la mañana con Bésame, leyendas, Bésame. Realmente el espacio arranca desde las 5 de la mañana. Cristian Giovanni Zúñiga, el baladólogo, feliz de haber estado contigo. Nos reencontramos hoy en punto de las 6 de la tarde y hasta las 10 vamos a hacer un viaje musical en Spanglish. Canciones de nuestra programación Bésame de los 80, 90, 2000. Eso combinado con las baladas americanas. No se lo pierdan por nada del mundo. Plan de hoy domingo en la tarde noche, estar con Bésame y seguir con Bésame. 11.47 minutos. Vamos a ir cerrando esta hora de canciones. Hola, buenos días.
1: Cristian, buenos días. Me haces un favor, ¿me pudieras colocar canción para una esposa triste de Clemencia Torres? Uh-huh. O si no puedes esa, Locuras Tengo de Ti de Silvana Di Lorenzo, gracias.
0: Listo, ya sonó Silvana Di Lorenzo, entonces te vamos a sonar esa versión de Clemencia Torres, que además también hay una versión de Los Galos. Y he reservado estas dos canciones, una de Miguel Gallardo, Una Lágrima por Ti, y esta de Moby Dick, Sin Una Ilusión, que nos han pedido de forma escrita nuestros amigos oyentes de Bésame. 11.47.

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1: Es una canción de Los de Adentro. ¿Qué tal? Buenas tardes. ¿Cómo están? Bienvenidos. Es la tarde ya prácticamente. Hemos rozado y hemos atravesado las 6 de la tarde. De 6 a 10 tenemos esta cita con nuestros fines de semana. Bésame en Spanglish en Bésame Cali 106.5. Cristian Giovanni Zúñiga, soy el baladólogo. Soy una voz Bésame. Voy a estar contigo justamente hasta eso de las 10 de la noche en este espacio que combina las baladas americanas y la música romántica de nuestro idioma. Vamos a avanzar con precisamente una canción que se realizó por allá en el año 1982. Inicialmente fue grabada por Michael Bolton y Doug James, pero esta versión se hizo famosa en esa época del 83 con Laura Branigan. No fue sino hasta el año 1989-1990 cuando fue el mismo Michael Bolton quien grabó esta canción. Originalmente fue pensada, ideada para que la cantara la agrupación australiana Air Supply. Y bueno, pues el resto es historia. Conocemos muy bien esta canción, con la cual les damos la bienvenida a este Bésame en Spanglish. Somos Bésame Cali 106.5. Bienvenidos.

It'll Be Over You, ahí pasaba la agrupación Toto. Esta canción pareciera que suena como una balada de desamor. La letra tiene un mensaje particular y es que habla de aceptar el final de una relación y confiar en que con el tiempo

dolor pasará. Esa canción se logró incluir en el top 20 de la Billboard Hot 100 de esa época, justamente lanzada en el año 1986. La música de Bésame nos acompaña, 6:21 minutos en la tarde de este domingo. Somos Bésame Cali 106.5. Agradecemos a nuestros oyentes, los que nos escuchan a través de nuestra página www.bésame.fm, que ya han descargado la aplicación oficial de Bésame. Esto lo hace Ana Cirre, se llama Casi Perfecto.

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Hard to Say I'm Sorry. Ahí estaba la banda Chicago. Pasaban por un periodo complicado cuando justamente en el año 1982 lanzaron ese álbum Chicago 16, que además marca el regreso de la banda después de un periodo tal vez de sortear dificultades, ¿no? Es difícil decir lo siento. Vamos a continuar con la música que nos enamora a través de Bésame, combinando muy bien los éxitos en español con estas baladas americanas que tienen un significado y un sentido muy propio del amor y del romanticismo y de los buenos recuerdos. Vamos a continuar con algo en nuestro idioma. Esto lo hace Daniela Romo y se llama De mí en

Esa canción la hace Cristian Castro, se llama Lo Mejor de Mí, 6:54 minutos, cerrando esta primera hora juntos en la compañía de Bésame Cali 106.5. Nuestros domingos son y suenan así: Bésame en Spanglish, baladas americanas que todos conocemos, combinada con nuestra música romántica Bésame. La siguiente canción logró posicionarse en el número uno de la Billboard Hot 100. Recordemos que este es el listado de música que rige, ¿no?, la mayoría de la industria musical, de los artistas, y es justamente como la que les da el posicionamiento en sonadas, en la recepción del público en general. Y para esa época de los años 80, vamos a traer esta canción que habla de alguien que está emocionalmente devastado. Every Time You Go Away, esa canción, la versión de

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